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0: por favor, porque tenemos información, historias, servicios e iniciativas muy interesantes.
1: Empezamos con música de Feliciano Carrasco Regalado. Él viene de Juchitán, Oaxaca, y ha dedicado su trayectoria a cantar en zapoteco, llevando chilenas y boleros a nuevas generaciones.
0: Su trabajo no solo es artístico, es también una forma de resistencia cultural. Escucharlo es entender que en México las lenguas originarias siguen vivas.
2: Mi nombre es Feliciano Carrasco Regalado y voy a cantarles un tema que se llama Mi Tierra, y estamos en la Hora Nacional.

0: Hoy, 10 de mayo, celebramos a todas las mamás de México. En nuestro país, más de 38 millones de mujeres son madres.
1: Su labor construye familias, entre abrazos, regaños y sabiduría, con todo cariño siempre. Vamos a ver y escuchar la siguiente cápsula dedicada a ustedes. Felicidades a todas las mamás.
2: En México, millones de mujeres despiertan antes de que salga el sol, no solo para iniciar su jornada, sino para sostenerla de todas y todos en el país. De acuerdo con el INEGI, hay más de 38 millones de mujeres que son madres, es decir, 7 de cada 10 mujeres mayores de 15 años. Desde quienes toman decisiones que marcan el rumbo de una nación, como la presidenta Claudia Sheinbaum, hasta las que recorren la ciudad para llevar a otros a su destino, son las mujeres, nuestro pilar social y familiar. Madres secretarias que organizan

0: de 67.6 millones de mujeres en el país, lo que representa el 51% de la población total.
1: Dentro de estos apoyos, el programa Pensión Mujeres Bienestar es uno de los más destacados. Beneficia a cerca de 3 millones de mujeres entregando 3.100 pesos bimestrales a quienes tienen entre 60 y 64 años.
0: Y no solo eso, también hay un programa de apoyo para el bienestar de niñas y niños, hijos de madres trabajadoras, de hasta 3.700 pesos bimestrales.
1: Es importante saber que estos apoyos forman parte de un conjunto de políticas del bienestar. Por ejemplo, el programa Apoyo a Madres Trabajadoras, que brinda recursos a mujeres que regresan al trabajo después de la licencia por maternidad.
0: Eso sale una parte. Hay también apoyos para mujeres cuidadoras en zonas rurales y programas de capacitación laboral.
1: Las mujeres representan una parte fundamental de la economía y estos programas llegan a un gran número de personas, ayudando a que más mujeres tengan más oportunidades.
0: Estos apoyos son un paso importante, pero debemos seguir visibilizando a las madres solteras, cuidadoras y mujeres que con estos programas pueden tener mejores condiciones de vida.
2: Esta es Tercera Llamada. Comenzamos.
0: Pues nos da mucho gusto darle la bienvenida una vez más a nuestra colaboradora de teatro y muchas cosas más, la increíble Rebeca Moreno. Rebe, ¿cómo estás? Bienvenida.
3: Muy bien, muy contenta porque es el mes de mayo y en algunos países se dice que es el mes de la alegría porque se celebraban a las antiguas diosas y de eso les

0: fertilidad. Y luego, cuando se hace toda esta incorporación al cristianismo, se relaciona con el mes de la Virgen. Y no solamente tiene que ver con todas esas creencias europeas, tiene que ver mucho con la Coatlicue, que también era la diosa creadora, madre de Huitzilopochtli, que era no solamente la diosa de la fertilidad y una diosa femenina, porque además acuérdense que los antiguos pueblos originarios de nuestro país eran duales. Es decir, mientras que hay culturas en el Oriente y en Europa donde el dios masculino es lo más importante, las diosas femeninas están relegadas. Aquí la diosa femenina y el dios masculino tenían la misma importancia.
1: ¿Qué tal,
0: Por eso yo creo que también, acuérdense que esta Coatlicue también se llama Tonantzin y que se asocia con la Virgen de Guadalupe. Y por eso tal vez es que en este país al menos,

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1: En el marco del Día de la Maestra y el Maestro, que se celebra el próximo 15 de mayo, vamos a platicar de lo que está pasando en la educación básica.
2: Para empezar, estamos hablando de más de 20 millones de niñas y niños que asisten a más de 203 mil escuelas públicas entre preescolar, primaria y secundaria.
1: Y justo ahí entra el tema de las acciones. Por ejemplo, la beca Rita Cetina, que está pensada para aliviar un poco la carga en casa. Tan solo en primarias públicas, casi 10 millones de estudiantes la van a recibir para útiles y uniformes.
2: Y en secundaria también hay respaldo. Más de 5 millones de estudiantes ya cuentan con una beca universal. En total, si lo sumamos, estamos hablando de más de 15 millones de niñas y niños beneficiados con este apoyo.
1: Que además llega en un momento clave, justo previo al ciclo escolar. Incluso ya se contempla un apoyo de 2.500 pesos que se deposita antes de entrar a clases, justo para que las familias puedan prepararse mejor.
2: Y no todo es económico, también hay avances importantes en salud dentro de las escuelas. El programa de vida saludable ya censó a más de 10 millones de estudiantes y ha visitado más de 80 mil escuelas.
1: Además, 4.7 millones de niñas y niños han sido atendidos en clínicas. Y algo muy concreto, ya se han entregado 89 mil lentes gratuitos.
2: Y todavía hay más de 2 millones de lentes listos para entregarse. Esto busca una atención integral, no solamente en el salón de clases.
1: Y hablando justo del salón de clases, otro dato importante. En el ciclo escolar 2025-2026 se distribuyeron más de 155 millones de libros de texto gratuitos.
2: El programa La Escuela es Nuestra ha beneficiado a más de 13 millones de estudiantes en más de 137 mil escuelas.
1: Así que en un día como este dedicado a maestras y maestros, también se puede reconocer todo lo que está pasando alrededor de la educación de niñas y niños, porque pues es un trabajo en conjunto.
2: Sí, así es, que va desde la escuela hasta la casa buscando que todos tengan un mejor futuro.
1: Como cada semana llegó el momento de recorrer la ciudad. Esto es La Chilanguía, el espacio donde te traemos lo mejor de la agenda cultural y artística en la Ciudad de México, con opciones para todos los gustos.
2: Sí, así es. Hay exposiciones, hay conciertos, festivales y actividades familiares. Nuestros compañeros Orlando Abad y Germán Gastelum nos tienen la información para que armes tu plan y no te pierdas nada de lo que está pasando en la ciudad.
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4: ¡Eso! Bienvenidas y bienvenidos a La Chilanguía, donde la ciudad se vuelve plan. Si no sabes qué hacer ni a dónde ir, aquí te damos la ruta.
5: Arrancamos en el Palacio Postal, con paisajes compartidos entre México e Italia. Está en Tacuba número 1, centro histórico, abierta de martes a domingo de las 10 de la mañana a 17 horas, con entrada libre. Una exposición que conecta arquitectura, memoria y vida cotidiana, Orlando.
4: Tip número 2, vayan a Chapultepec, es hermoso. El Museo Tamayo de Arte Contemporáneo presenta El Gesto y lo Invisible. Está disponible hasta julio, de martes a domingo, de 10 de la mañana a 6 de la tarde. Es una experiencia para mirar más allá de lo evidente.
5: También está Habitantes de lo Insólito, de Remedios Varo, en el Museo de Arte Moderno, ideal para sumergirse en lo surreal, en la magia, en el esoterismo.
4: Hablando de magia, les hemos platicado aquí sobre el homenaje al ídolo Pedro Infante, el 25 de mayo en la Casa de Cultura de Azcapotzalco. Y bueno, se trata de una jornada cultural con proyección de películas del ídolo, música en vivo y presentaciones de intérpretes que recrean su repertorio, además de varias actividades para recordar su legado en el cine y en la música mexicana.
5: Un plan completo para conectar con la nostalgia y con nuestra historia.
4: La ciudad ya está lista, solo falta que ustedes se convenzan y salgan. Vamos a visitarla, a conocerla.
6: ¿Vamos?
4: ¿Sí?
6: ¡Vamos!
4: ¡Vamos! ¡Vamos!
7: Sí, señor. Me equivoqué y dije chilaquiles.

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1: Los siguientes van a requerir tener una cuenta de correo activa, tener su firma electrónica. También requiere que tenga una tarjeta bancaria o una tarjeta de crédito para realizar el pago. Y por último, y lo más importante, tu CURP, tu clave única de registro poblacional.
2: Y ya que tenemos todos estos documentos, me imagino que debe ser en digital, ¿no?
1: Sí, vamos a necesitar una computadora o desde el mismo celular podemos realizar el trámite. Los pasos son los siguientes. Ajá. Vamos a entrar al siguiente link, que es gob.mx/cédula-profesional.
2: gob.mx/cédula-profesional. Ok.
1: Una vez que estamos ahí, el sistema nos va a requerir que validemos nuestra personalidad mediante la firma electrónica.
2: Sí, señor.
1: Realicemos el pago ahí mismo en la plataforma y mediante un correo electrónico nos va a llegar un PDF con nuestra cédula profesional digital.
2: ¿Cómo cuánto tiempo tarda?
1: No, el mismo día vas a tener tu cédula profesional.
2: ¿Así de rápido?
1: Una de las novedades es que esta cédula profesional contiene un QR, el cual cualquier personal de recursos humanos o algún reclutador puede validar la autenticidad de tu cédula.
2: Simplemente con el celular.
1: Con el teléfono, sí, así de rápido.
2: Axel, en el mundo digital existen riesgos y peligros. No sé si aquí sea el caso, en el que a lo mejor haya algo de lo que nos tengamos que cuidar para este trámite.
1: Sí, alerta. Es muy importante que verifiquen la autenticidad del sitio web. A mí me pasó, entré al navegador, busqué cédula profesional y me aparecieron más de 10 sitios falsos. Entonces es muy importante que vayan al oficial. El oficial es gob.mx/cédula-profesional.
2: ¿Lo podemos repetir, por favor, Axel?
1: Claro que sí. gob.mx/cédula-profesional.
2: No se equivoquen de sitio porque, bueno, al final estamos dando datos muy sensibles.
1: Sí, incluso podemos hacer hasta pagos y caer en algún fraude.
2: Pues no se confundan, no se equivoquen. Y si usted está en esos trámites, puede volver a buscar este fragmento en el YouTube de La Hora Nacional para que no se nos olvide.
1: Y algo muy importante, si ustedes terminaron su carrera antes del 2018, es necesario que hagan el trámite de forma presencial en las oficinas de la Dirección General de Profesiones, que está ubicada en Avenida Revolución, en el número 1245, en la Colonia Campestre.
2: Bueno, Axel, pero si hay dudas o de pronto nos perdemos en el mundo de la web, ¿te podemos contactar para preguntarte algo?
1: Claro que sí. Recuerden, esa sección la hacen ustedes y pueden escribirme a axeltecnotips@gmail.com o seguirme en mis redes sociales de Instagram en axeltecnotips.
2: Axel siempre tiene las respuestas. Continuamos en La Hora Nacional.
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5: Tres personajes, tres universos internos y una atmósfera que transita entre lo real y los sueños. Así es como se construye la obra Ni una palabra. Esta puesta en escena usa el silencio, la tensión y el juego como motores dramáticos.
6: Vamos con la entrevista que le hicieron María Luisa Peralta y Orlando Abad a parte del elenco.

0: libres como el mar.
1: ¿Qué emociones esperan ustedes despertar en el público al momento de que vayan a ver esta obra?
0: Yo creo que mucho el reconocerse, el escuchar a su cuerpo, el darse cuenta de cómo nuestro cuerpo siempre nos está hablando y cómo siempre hay que atender lo que nos dice e indagar sobre lo que nos dice.
2: Oigan, el teatro mexicano es muy importante para ustedes, para la cultura en general, y platicábamos que es también algo para destacar el que es dramaturgia mexicana contemporánea. Esta obra es un estreno de verdad, no se está reinterpretando nada. Eso también debe ser una carga profesional positiva para ustedes.
0: Sí, el texto es de Manja Loría, una dramaturga con la que se encontró Diego leyendo justamente dramaturgia contemporánea.
3: Bueno, es una compañía muy joven. Esto es una coproducción tanto de Principio como de Clímax, como de Chacbolay, pero el que está ejecutando esta obra, pues somos personas muy jóvenes, que nos interesa estos discursos de gente que está escribiendo y pues qué tienen que decir, ¿no? Hacia esta sociedad, que es, como bien dijiste, discursos contemporáneos.
1: ¿Qué es lo que hace esta puesta distinta a otras puestas en escena?
0: Es una obra muy inmersiva, creo yo. O sea, desde que entras, el sonido, lo visual, todo te lleva al mar. Es como el ambiente que buscamos generar.
2: ¡Lo lograron! Fabiola, Aurora, Diego, ¿dónde, cuándo, cómo podemos ir a ver la obra? Inviten, por favor, a quienes nos están viendo.
0: Vamos a estar en el Teatro La Capilla todos los lunes de abril y mayo a las 8 de la noche. Ahí les esperamos.
1: Muchas gracias, Fabiola, Aurora, Diego, por estar aquí con nosotros. Ni una palabra o de cómo convertirme en el mar en el Teatro La Capilla. Continuamos con la Hora Nacional.
4: En la sociedad mexica, la guerra era un aspecto central. Los varones que asumían el rol de combatientes eran reconocidos como guerreros, pero las mujeres también eran consideradas guerreras cuando se encontraban en labor de parto, pues el nacimiento era reconocido como un acto de lucha por la vida. Las mujeres que morían en algún momento de la gestación o durante el parto se convertían en Cihuateteo, mujeres divinas o mujeres diosas. Cuando el recién nacido quedaba huérfano, su cuidado pasaba a manos

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1: Muy buenas noches, sean todas y todos ustedes bienvenidos a la media hora estatal Michoacán es mejor. Mi nombre es Pilar Barrón y quédate con nosotros porque esta noche nos acompaña Francisco Ramírez Flores, es secretario de Contraloría, y si eres servidor público es momento este mes de mayo de hacer tu declaración. Muy atentas y atentos a todos los detalles. También estará con nosotros la titular del Instituto de Educación Media Superior y Superior del Estado de Michoacán, la directora general Mariana Sosa Olmeda. Hablaremos acerca de la convocatoria de nuevo ingreso a las escuelas normales de Michoacán. Se pone interesante y por supuesto esta oportunidad de acceder a una de ellas. Y en la música desde Paracho, escucharemos el talento de Brian Vázquez. Yo soy Pilar Barrón, bienvenidos a la media hora estatal. Comenzamos.
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2: Ya estamos de regreso. Prepárate para escuchar las voces que

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1: Bacán.gob.mx, ahí accesamos y con tener todos los datos que ya te comenté, tener nuestros estados de cuenta, nuestros talones de quincenas, de recepción de ingresos, nuestros adeudos, lo que tenemos en cuenta, los bienes adquiridos y toda esta información tiene que ser del 2025. Es decir, que yo en mayo de este mayo 2026 estaré declarando todos mis ingresos del 2025. Es decir, que teniendo esa información realmente la plataforma es muy amigable, ajá, es muy accesible. La misma plataforma te va impidiendo pasar al siguiente rubro de información si no requisitaste debidamente. Los que ya tenemos bastante tiempo en esto, ya tenemos precargada la información del año pasado. Basta con que le vayamos dando actualizar, agreguemos lo nuevo, hagamos cambio de ingresos, cambio en adeudos, cambio en datos, en lo que se tenga que cambiar, y el propio sistema lo va haciendo y al final me va a arrojar una revisión previa a firmarla y enviarla. La firma es electrónica con la misma clave de acceso que generamos y nuestro CURP, y una vez que la tengamos, el sistema me va a emitir una CUSE con un sello digital, por lo que ya no es necesario acudir a las oficinas de la Contraloría, ya no es necesario hacer una fila, simplemente con entregar en donde nos pidan nuestra delegación administrativa, en algún momento que nos sea requerido, el propio CUSE con el sello digital hace las veces de un sello estampado de manera física.
2: ¡Qué padre! Yo creo que eso está increíble. Ahora bien, la tecnología, el hecho de que todo sea online, facilita todavía más este tipo de declaración. Así es que, ¿tienes hasta cuándo? Vamos a repetírselos one more time, una vez más.
1: Bueno, pues comentarles que es para hacerlo en tiempo y forma y de acuerdo a lo que nos establece la ley, es hasta el 31 de mayo. Sin embargo, la plataforma sigue abierta, lo podremos hacer en junio, en julio, en agosto, pero esto ya implica que se reciba de manera extemporánea, es decir, que de acuerdo a la ley, pues yo ya estaría incumpliendo con haberlo hecho en tiempo y forma, y eso me puede generar el inicio de un procedimiento administrativo en el que, pues bueno, las sanciones pueden ser desde un apercibimiento, una amonestación, o si de verdad no la presento, pues ya sería una inhabilitación de 3 meses a 1 año. Entonces, pues hacerlo en tiempo, invitar a nuestras amigas y amigos servidores públicos del gobierno del estado de Michoacán, pues a que lo hagamos con todo el debido tiempo, sin dejar que nos llegue el 31 de mayo y que estemos a las 11:40 queriendo enviarla. Y que luego también el reloj tecnológico o el reloj de la computadora o el reloj virtual de internet pues nos haga la mala jugada de que aunque yo la mande a las 9:58 me aparezca que ya fue el 1 de junio.
2: Sí, claro. No, la verdad es que esto es muy importante. Por favor, hagamos conciencia y obviamente seamos responsables. Es tiempo de hacer nuestra declaración y hacerlo ahora en el mes de mayo puntualmente es lo más ideal. Muchísimas gracias, Francisco Ramírez Flores, secretario de Contraloría, que viene a hablar justamente de la Declaración Patrimonial 2026.
1: Muchas gracias, Pilar, por el espacio.
2: Gracias. 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
2: Continúas escuchando La Media Hora Estatal. Michoacán es mejor, y oigan, buenas noticias que sí se sienten en el día a día. Ya están funcionando prácticamente los 4 carriles superiores del Paso Independencia, una obra que le cambia el ritmo a la movilidad en la zona surponiente. El beneficio es muy claro: más de 85 mil vehículos al día ahora podrán circular con mayor fluidez, sin semáforos y sin tanto tráfico. Además, este proyecto suma un total de 8 carriles de concreto hidráulico, lo que significa traslados más rápidos, seguros y eficientes para todas y todos. Y ojo, todo esto sin generar deuda. Así que ya lo sabes, menos tiempo en el tráfico, más tiempo para lo que importa. Michoacán avanza y ahora se mueve mejor que nunca. Yo soy Pilar Barrón, continúa escuchando La Media Hora Estatal.
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4: Buenas noticias. Michoacán sigue conquistando corazones. Brillando a nivel nacional, Michoacán fue premiado por tener una de las mejores experiencias naturales de todo México: la impresionante migración de la mariposa monarca. Esto ocurrió en la edición número 50 del Tianguis Turístico de México, donde el alma de México también destacó con Pátzcuaro como uno de los mejores pueblos mágicos para vivir la gastronomía. Y además se colocó entre los estados favoritos para disfrutar su cocina tradicional y contemporánea.

0: contemporánea.
1: Así es, Michoacán se luce en todo. Te cuento también que los premios entregados en este importante evento fueron creados por manos michoacanas. La artesana Rosa Liliana Pascual, desde Agüiran, elaboró cada galardón con rebozos únicos, llevando la tradición purépecha hasta lo más alto. Un reconocimiento que demuestra que cuando la tradición, la naturaleza y el talento se unen, el resultado es simplemente extraordinario. Michoacán no solo se visita, se vive, se saborea y se siente.
2: Ya estamos de regreso.

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1: Debemos decir que cuenta con un órgano tubular fabricado en Alemania y que es considerado uno de los mejores del continente. Otra construcción destacada es su emblemático acueducto, el cual mide alrededor de 1.700 metros de longitud y está compuesto por 253 arcos. En 1991, el Centro Histórico de la Ciudad de Morelia fue declarado Patrimonio Cultural de la Humanidad por la UNESCO. Actualmente, la capital michoacana es sede de importantes eventos internacionales, como el Festival Internacional de Cine y el Festival de Música Miguel Bernal Jiménez. ¿Te gustaría saber más sobre cultura y literatura? Visita Mentes Literarias Morelia.
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3: Continúas escuchando la media hora estatal Michoacán es mejor y obviamente tenemos buenas noticias para todos aquellos que de pronto pues dicen, oye, estoy ya súper inquieto, inquieta por entrar a la escuela normal de Michoacán. Y por ello me acompaña esta noche, me da muchísimo gusto recibir en la media hora estatal Mariana Sosa Olmeda. Ella es directora general del Instituto de Educación Media Superior y Superior del Estado de Michoacán. Hola maestra, ¿cómo estás?
4: Hola Pilar, un gusto saludarlo siempre a ti, a todo el auditorio. Bonita noche y de manera muy especial hoy 10 de mayo, una felicidad. Sí. Felicitación a todas las mamás. Deseo que hayan pasado un muy, muy feliz día.
3: Híjole, y que lo sigan pasando todo el año. Maestra, qué gusto tenerte aquí porque siempre traes buenas nuevas. Hablemos acerca de las convocatorias de nuevo ingreso a las escuelas normales de Michoacán.
4: Con todo gusto. Mira, el pasado 27 de abril lanzamos las convocatorias, se publicaron cumpliendo lo que hemos hecho todos estos 5 años ya, porque esta es la quinta convocatoria, Pilar. Claro. En el mes de abril cumplimos con publicarlas para posteriormente, en el mes de mayo, hacer la expedición de las fichas para los interesados. Este año va a ser del 11 de mayo, ya justamente mañana empezamos, claro, al 29 de mayo. Todo interesado tiene que acudir a la normal a la que busca ingresar. Si quieren entrar a la de educación física, van por su ficha a esa normal. A la urbana, van a esa normal. Del 11, mañana lunes 11 de mayo, al 29 es la expedición de fichas. Y nos alistamos para el domingo 5 de julio, todas las normales por quinto año consecutivo aplican el examen Ceneval

0: junto con las personas que están al exterior del recinto ferial y que están esperando, aguardando que sus hijos e hijas pues estén precisamente presentando este examen que es sumamente importante. A lo largo del día se esperan hasta conocer los resultados, ¿no?
1: Sí, que se emiten siempre el mismo día.
0: Claro.
1: Porque justamente como se encarga Ceneval de esto, cada examen tarda en promedio un segundo en calificarse, imagínate. El lector óptico en un segundo está calificando. Por eso es que el mismo día del examen a las 6 de la tarde ya estamos dando los resultados. No sucede como antes, donde se tardaban semanas en entregar los resultados. Ahorita, como no le deben a nadie el ingresar más que a su propio mérito,
0: a su capacidad,
1: el mismo día que se hace el examen a las 8 de la mañana, a las 6 de la tarde ya están las listas de los resultados.
0: Híjole, ahí está, yo creo que bien clarito. Si quieren participar, si quieren estar dentro de esta convocatoria, maestra, ¿qué tienen que hacer? ¿Hasta cuándo tienen para hacerlo? Porque de pronto es, yo no me enteré, yo no supe, no se vale. A ver, ¿cómo le tienen que hacer para poder ser parte ya de este registro?
1: A partir de mañana, lunes 11 de mayo, se presentan en las escuelas normales, a cada una a la que busquen ingresar, ahí sacan su ficha y tienen hasta el 29 de mayo para hacer las fichas, sacar su ficha. Ya con su ficha van a presentarse el 5 de julio, importantísimo que la lleven impresa, ahí hacen ya el examen. Hay dos acotaciones que quiero comentar, Pilar.
0: ¿Sí?
1: Para los jóvenes de la normal de educación física, estaremos trabajando las pruebas físicas 24 y 25 de junio ahí mismo. Y para los jóvenes de la normal indígena de Cherán, un día antes del Ceneval, el sábado 4 de julio, se hará la evaluación oral de la lengua indígena. Y el 5 de julio, junto con el examen Ceneval, hacen el examen escrito de la lengua indígena. Son las únicas dos normales que tienen una evaluación adicional. El resto saca su ficha del 11 al 29 de mayo. El 5 de julio se presenta su examen y entran los 1,080 mejores resultados.
0: Wow, así de fácil, no hay más, están súper cuidados, todo está vigilado, todo está cuidado y todo es legal, no hay tratos chuecos. Ahora sí no hay tratos chuecos y están las personas que tienen la capacidad necesaria para ocupar un lugar y ser maestro.
1: Que tenga todo mundo esa tranquilidad, ya nadie sí, claro, dice échame la mano, ¿cómo le hago? Lo único que nos llegan a solicitar y están en las redes sociales del instituto son las guías de estudio,
0: ya,
1: que eso es válido, ¿no? Entonces les decimos, ahí está la guía, descárgala, es con lo único que se puede echar la mano.
0: Y también pues conocer los resultados, ¿no? Quien quiera,
1: claro,
0: también conocerlos, así de, oye, ¿pero por qué no pasa? Pues porque sacaste 4, ¿no?
1: Exacto.
0: O sea, no se puede más, bebé. O sea, no podrías tú competir con alguien que tiene incluso en un Ceneval un promedio de 10, ¿no? Y que ha pasado en Cenevales promedios excelentes. Así es que, bueno, pues ahí está la invitación. Yo sí quisiera meramente hacerles una recomendación, que lleguen temprano.
1: Muy temprano,
0: maestra,
1: porque se han quedado afuera.
0: Sí, se quedan
1: afuera.
0: Aún con registro, pero se quedan afuera. Lleguen temprano, que no se les vaya a hacer tarde, pero que vayan descansados y descansadas
1: así
0: también,
1: es,
0: ¿no? Y alimentados.
1: Sí, por supuesto. El examen inicia a las 8 en punto. Está en presencia de este inicio notarios públicos, personal directivo y aplicador del Ceneval, las propias autoridades del Estado, en fin. 8 en punto inicia el examen. Obviamente, el ingreso,
0: claro,
1: al examen
0: previo,
1: pues concluye antes. Porque además, por ejemplo, en el recinto ferial que tú has estado,
0: no,
1: el bloqueo se hace desde la glorieta de la goleta. Ahí los chavos ya entran solos, sin
0: caminando,
1: sus papás, caminando. Yo creo, calculo que cuando menos han de ser unos 2 kilómetros, todavía lo que les falta caminar,
0: sí,
1: hasta estar en su pupitre,
0: sí,
1: sentados, listos a hacer su examen.
0: Sí.
1: Si ellos entran, llegan al 5 para las 8, no llegan a hacer el examen.
0: Y es emocionantísimo porque suena la campana así como de ¡ring!
1: Ajá.
0: Tiempo, yo digo, ay no, ya, me estresé yo más que ellos, maestra. Vivan de verdad la experiencia y la gratificación que se debe sentir en el momento en que te digan, pasaste, ¿no?
1: Y es con el rigor que debe tener una evaluación,
0: claro,
1: de este nivel. O sea, en verdad hay una seriedad,
0: claro,
1: con la que debemos nosotros trabajar todo en México y aquí en Michoacán iniciamos con este examen Ceneval para las normales.
0: Bien hecho. Maestra Mariana Sosa, me da muchísimo gusto.

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2: Hola, ¿qué tal? Yo soy Brian Vázquez, intérprete y compositor de regional mexicano. Soy originario de Paracho, Michoacán, pero radico aquí en Morelia. Me estoy presentando en la media hora estatal, saludando a todos los que nos escuchan. Los invito para que me sigan en mis redes sociales como Brian Vázquez. Les dejo algo de mi material llamado No te vayas.

Muchísimas gracias a Brian Vázquez por compartir su talento con nosotros en esta media hora estatal. Te lo agradecemos muchísimo, Brian. La verdad es que tienes un talento increíble, así como

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Estás en Match 93.9 más Pop. Conéctate con el Match Morning. Fue Lady Gaga y Bruno Mars con este Rolonon Die With A Smile. Lo que escuchaste a las 6 de la mañana con 10 minutos. 6 con 10, mi queridísimo Matcher. Aquí las efemérides de este día 11 de mayo. Yo soy Servando Villa, contigo hasta las 11 de la mañana en este Match Morning. Y sí, un día como hoy, justamente 11 de mayo, pero de 1999... Cristina Aguilera, sí, estaba lanzando su tema Genie in the Bottle, single que pues catapultó su carrera musical, con el que hizo su debut y con el que alcanzaría la fama a nivel mundial. También un 11 de mayo, pero de 2016, un poquito más para acá, se estaba estrenando la película de Angry Birds. Es correcto, esta exitosa, porque le fue bastante bien en taquilla, exitosa adaptación cinematográfica de este videojuego, por así decirlo, de celulares, ¿no? Videojuego de móviles. Que la verdad, qué buen videojuego, la neta. 11 de mayo de 2017, Miley Cyrus estaba lanzando su éxito Malibu, tema con el que hizo pues un giro total hacia un sonido más como, un poquito más como pop rock, ¿sabes? Y un poquito más como folk, que marcó una nueva etapa, un antes y un después en su carrera. Estas fueron, Matcher, las efemérides de este día 11 de mayo. Ya lunes, empezando la semana con toda la actitud, yo te voy dejando con Sabrina Carpenter, canción 140, sí, la 140 de este día, se llama Please, Please, Please, de su álbum Short and Sweet de 2024, lo escuchas en Match 93.9, más pop, conéctate con el Match Morning.

0: Estás en Match 93.9 más Pop. Conéctate con el Match Morning y también con Sabrina Carpenter. Fue Please, Please, Please lo que escuchaste a las 6 de la mañana con 14 minutos, Matcher. En 7 minutos más a las 6.21 te estaré platicando de todo, absolutamente todo lo vivido en la gira de México, por México más bien, de BTS. Te cuento los detalles a las 6.21 aquí en Match 93.9 más Pop. Conéctate con el Match Morning.
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Estás en Match 93.9 más Pop. Conéctate con el Match Morning y también, ¿por qué no?, con Dua Lipa. La británica llegó con Be The One, tema icónico de su carrera. 6 de la mañana con 20 minutos. ¿Qué tal estuvieron los conciertos de BTS en nuestro país? Ya te cuento, yo soy Servando Villa, contigo desde las 6 de la mañana hasta las 11 con la mejor música. Y es que después de haber completado su servicio militar en 2025, BTS eligió a México, sí, a México, con su gira Arirang World Tour, este 7, 9 y 10 de mayo, presentándose en el Estadio GNP Seguros de la Ciudad de México, donde, por cierto, tuvieron sold out

Estás en Match 93.9 más Pop. Conéctate con el Match Morning y también con Ariana Grande. Fue lo que escuchaste a las 6 de la mañana con 28 minutos. Into You. Y lo escuchaste en el Match Morning. ¿Te gustaría ganarte una tablet de Match por este Día del Estudiante? Te tengo la dinámica. Yo soy Servando Villa, contigo hasta las 11 de la mañana, con la mejor música y también con las mejores promociones, porque sí, en este mes de mayo te estamos regalando tu tablet increíble. ¿Quieres participar? 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Canción 144 del día de hoy está a cargo de Kendrick Lamar y SZA. Se llama Luther y lo escuchas aquí en Match 93.9. Más pop, conéctate con el Match Morning. 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

Estás en Match 93.9 más Pop. Conéctate con el Match Morning y también con Maroon 5. Fue This Love lo que escuchaste a las 6 de la mañana con 42 minutos. 6 y 42, mi queridísimo Matcher. Ahí te va. ¿Cómo crear el hábito de levantarte temprano? Híjole, esto, producción, me interesa y me interesa bastante. Yo soy Servando Villa, contigo hasta las 11 de la mañana con la mejor música. Y ahí te va el cómo crear este hábito

maestros básicamente no nos dejan dormir. Nos mantienen despiertos, despiertos, así que evita pantallas antes de dormir. Punto número 5, prepara la mañana desde la noche. O sea, todo lo que vayas a hacer en cuanto a desayuno, en cuanto a preparativos, en cuanto a la ropa que te vas a poner, el outfit, que te vas a llevar al trabajo, a la escuela, procura tener todo listo, o por lo menos la mayoría de las cosas que haces por la mañana, ya preparadas, ya listas. Esto, mira, te va a ayudar a que termines todo el asunto que tengas de rutina en la mañana y pues a que tengas más tiempo para ti. Así que ya te la sabes. ¿Cómo crear pues este hábito de levantarte temprano? Entendido y anotado, producción. Ya a las 6 de la mañana con 44 minutos, canción número 146 del día de hoy. Olivia Rodrigo con Drop Dead aquí en Match 93.9. 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

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Canción 148 del día de hoy a cargo de The Weeknd. Se llama Earned It y lo escuchas aquí en Match 93.9. Más pop, conéctate con el Match Morning.

0: Estás en Match 93.9 más Pop. Conéctate con el Match Morning y también con The Weeknd for Earned It. Lo que escuchaste como la canción 148 de este día a las 6 de la mañana con 56 minutos. ¡Feliz inicio de semana para todos, Matchers! ¡Feliz lunes! ¡Feliz 11 de mayo! ¿En qué te gusta? ¿En unos 12 minutos más? A las 7:08 te tengo información. Red flags en una relación que debes identificar si estás precisamente en una relación. Te tengo los detalles a las 7:08 aquí en Match 93.9. Más Pop, conéctate con el Match Morning.
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unas cosas, a lo mejor no indicaciones, pero sí sugerencias, que esto, que el otro, que aquello, incluso consejos, pero oye, un control excesivo ya sobrepasa lo sano. Quiere saber dónde estás todo el tiempo, quiere prácticamente ser tu sombra, no está chido. Se molesta si sales con amistades o incluso con familia. Me ha tocado ver casos, gracias a Dios no me ha tocado vivirlo, pero me ha tocado ver casos que hay parejas o que se disgustan entre sí. Porque salen con familiares. Además, también revisar tu celular, redes, incluso contraseñas. ¡Contraseñas, por vida tuya! ¡Contraseñas! Aguas con eso. De revisar, de que te revisen redes, contraseña, celular. Eso no está chido. Celos constantes, otra red flag. Celos constantes que, bueno, de vez en cuando alguna inseguridad.

0: Estás en Match 93.9 más Pop. Conéctate con el Match Morning y también con Joe. Fue End of Beginning, lo que escuchaste a las 7 de la mañana con 18 minutos. Canción número 153 del día de hoy. 153 canciones hasta este momento, aquí donde la música no para. La música no se detiene. Nuevo romance, Matcher. Sabrina Carpenter y Bad Bunny están desatando los rumores allá en redes sociales tras un video juntos después de la Met Gala 2026. Te tengo los detalles a las 7 y 26 aquí en Match 93.9. 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

sigue y sigue dando de qué hablar. Pero ahora no solo por los looks, por los outfits, por toda la indumentaria utilizada por allá, sino que también por un momento que podría señalarnos un posible romance entre Sabrina Carpenter y Bad Bunny. Y es que después del evento celebrado el lunes pasado allá en el Museo Metropolitano de Arte de Nueva York, usuarios en redes sociales comenzaron a especular, ¿no? A sospechar, a rumorear sobre una posible relación entre Sabrina y Bad Bunny. Esto luego de la difusión de un video donde se le veía, pues, a ambos artistas que salieron juntos de la fiesta. ¿Coincidencia? Solamente el tiempo nos lo dirá y nos lo confirmará.

Estás en Match 93.9 más Pop Conéctate. Con el Match Morning y también con David Guetta fue junto a Sia Titanium lo que escuchaste a las 7 de la mañana con 33 minutos. 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Escuchamos a Dua Lipa, de artistas Match británicos a una gran artista Match británica. Se llama Break My Heart, la canción 156 del día. Lo escuchas aquí en Match 93.9 más Pop. Conéctate con el Match Morning.

0: Salud, todos los detalles a las 7:49 aquí en Match 93.9. 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

Estás en Match 93.9 más Pop. Conéctate con el Match Morning y también con Rihanna. Fue We Found Love. Lo que escuchaste a las 7 de la mañana y 49 minutos. 7 y 49, Matcher. ¿Cuánto café es mucho para nuestra salud? Te tengo los detalles. Yo soy Servando Villa contigo desde las 6 de la mañana hasta las 11 con la mejor música. Y te cuento, consumir demasiado café puede afectar a nuestra salud. Para la mayoría de los adultos, el límite recomendado es más o menos aproximadamente 400 miligramos de cafeína al día. Al día. Esto significa, ya en términos cristianos, 3-4 tazas de café. Excederse

0: estás en Match 93.9 más Pop. Conéctate con el Match Morning y también con Flowers, temazo de Miley Cyrus, que llegó para hacer la canción 163 del día de hoy, Matcher. ¿Qué están haciendo nuestros artistas Match favoritos? Te tengo todos los detalles en las Match News en 7 minutos a las 8:21 aquí en Match 93.9 más Pop. Conéctate con el Match Morning.
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Date con el Match Morning y también con Katy Perry fue Teenage Dream, lo que escuchaste a las 8 de la mañana y 20 minutos, 8 y 20. Mi queridísimo Matcher, ¿qué están haciendo tus artistas Match preferidos? Te tengo toda la información en las Match News. Yo soy Servando Villa, contigo hasta las 11 de la mañana con la mejor música. Ya es 11 de mayo, ya es lunes. Excelente inicio de semana para todos. Y ahí les va, les cuento justamente que Shakira anunció un nuevo tema musical para este 14 de mayo. Se trata de la canción Die Die, que será la canción del campeonato de fútbol 2026. Va a estar increíble. Además, Ariana Grande, te cuento, anunció oficialmente su octavo álbum de estudio. Se va a llamar Petal, y pues el cual tiene previsto su lanzamiento para el 31 de julio de 2026. 31 de julio. Y a través de redes sociales compartió el significado de este álbum, describiéndolo como algo lleno de vida que crece a través de las grietas de algo frío, duro y desafiante. Te cuento también que Tyla, la sudafricana, quien estuvo recientemente en la Met Gala 2026, está más que lista para actuar en la ceremonia de apertura del campeonato de fútbol 2026 en la Ciudad de México. Aprovechando, ¿por qué no?, que el partido es México en contra de Sudáfrica. Escuchamos ya a Olivia Dean con So Easy to Fall in Love, canción número 165 del día de hoy. Lo escuchas aquí en Match 93.9, más pop. Conéctate con el Match Morning.

Estás en Match 93.9 más Pop. Conéctate con el Match Morning y también con Madonna, la reina del pop. Llegó con Hang Up, lo que escuchaste a las 8 de la mañana con 30 minutos, 8 y 30. Matcher, crisis comunes en las relaciones largas. Yo soy Servando Villa, contigo hasta las 3, no, hasta las 11 de la mañana, con la mejor música. Y sí, las relaciones largas suelen pasar por ciertos periodos de crisis que están relacionadas con la rutina, ¿sabes? Con el día a día, con lo rutinario, la falta de comunicación, cambios personales y el desgaste emocional. También llegan a ser comunes los problemas de confianza, ¿sabes? Esos problemas de confianza que tantos líos ocasionan, diferencias en metas de vida, ¿no? Sabes que uno va para un lado y el otro va para el otro, celos, también indiferencia, falta de tiempo juntos o disminución de la intimidad. Aunque estas etapas pueden ser complicadas, pueden ser difíciles, muchas parejas llegan a superarlas con comunicación, con respeto y esfuerzo mutuo. Y quiero resaltar justamente la primera cosa que te dije, la comunicación. Hablando, casi te prometo que todo se resuelve, así que aguas con esas crisis comunes de las relaciones largas, ¿eh? Escuchamos ya a Billie Eilish con la rola número 167 del día de hoy. Se llama Wildflower, de su álbum Hit Me Hard and Soft de 2024. Lo escuchas aquí en Match 93.9. Más pop, conéctate con el Match Morning.

0: Warren.
1: Estás en Match 93.9 más Pop. Conéctate con Alex Warren. Fue la canción 169 del día de hoy. Fue la rola Ordinary, lo que escuchaste a las 8 de la mañana con 39 minutos, 8 y 39, Matcher. ¿Te gustaría ganarte una tablet Match por este Día del Estudiante? Bueno, pues te tengo la dinámica en 7 minutos más, a las 8 y 46, aquí en Match 93.9, más Pop. ¡Conéctate!
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estás en Match 93.9 más Pop, conéctate con el Match Morning y también con Adele de Reino Unido para el mundo. Escuchamos este rolonón a las 8 de la mañana con 46 minutos, Rolling in the Deep. Matchor, ¿te gustaría ganarte una tablet Match por este Día del Estudiante? Pues, ¿qué crees? Te estamos regalando una tablet en este Día del Estudiante Match. Yo soy Servando Villa, contigo desde las 6 de la mañana hasta las 11, con la mejor música y, ¿qué crees? También las mejores promociones. 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Ya estamos escuchando a Sara Larsson, nuestra artista Match de Suecia para el mundo. Ella llega con Midnight Sun, la canción número 169 de este día. ¿Lo escuchas? Obviamente, es correcto. Sí, aquí en Match 93.9, más pop, conéctate con el Match Morning.

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0: Estás en Match 93.9 más Pop. Conéctate con este rolonón de Dua Lipa. Houdini, de su álbum Radical Optimism de 2024. Lo escuchaste a las 8 de la mañana con 54 minutos, como la canción 170 del día de hoy. Matcher, te cuento que Bruno Mars pues está cantando ahora en español. Te tengo todos los detalles en 12 minutos más, a las 9 y 6, aquí en Match 93.9. 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

Estás en Nach 93.9 más Pop. Conéctate con Jesse J y B.O.B. Escuchamos este duetazo a las 9 de la mañana con 6 minutos. Fue Price Tag. Y oye, Mature, Bruno Mars cantando en español. Te tengo los detalles. Yo soy Servando Villa contigo desde las 6 de la mañana hasta las 11 con la mejor música. ¿Y qué crees? Sí, es toda una realidad. Alguna vez ya lo había hecho en un concierto cantando Just the Way You Are, pero pues en español. Ahora te tengo los detalles. Este viernes pasado, vi este viernes en Match. Bueno, pues Bruno Mars estrenó el tema Lo Arriesgo Todo, una versión en español de su éxito Risk It All, de su último álbum The Romantic, lanzado el 27 de febrero pasado. A través de plataformas digitales puedes escuchar esta canción. Ya está esta versión en español de Risk It All, llamada, te recuerdo, Lo Arriesgo Todo. ¿Tú ya la escuchaste? Si no, escúchala porque está increíble.

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Estás en Match 93.9 más Pop. Conéctate con The Weeknd y Daft Punk. Fue Starboy lo que escuchaste a las 9 de la mañana y 19 minutos aquí en el Match Morning. 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

fue Somebody That I Used To Know, lo que escuchaste a las 9 de la mañana con 28 minutos. Matcher, la pregunta del millón. ¿Hace daño dormir con el ventilador? Yo soy Servando Villa contigo hasta las 11 de la mañana con la mejor música. Y es que, pues sí, recientemente estos últimos días han estado muy, muy calurosos. Que tenemos pues muchas personas la costumbre de dormir con el ventilador puesto en el número 3 porque está haciendo mucho calor. Y la verdad es que hay muchos mitos alrededor de esta costumbre. La respuesta corta es no, no hace daño, no necesariamente así como daño. De hecho, puede mejorar tu descanso en noches calurosas. La clave está en prestar atención a ciertas cosas, a cómo reacciona tu cuerpo y hacer ciertos pequeños ajustes. Si duermes bien y despiertas sin molestias, puedes seguir disfrutando de esa brisa fresca sin preocupaciones. Sin embargo, si eres de los que como un servidor se duerme con el ventilador y luego amanece con la garganta súper reseca, hasta afónico podría decir yo, pues hay que tomar ciertas medidas para que eso no pase. No sé, ¿por qué no desviar el ventilador para que no te pegue directamente en la cara? O procurar tener la boca cerrada mientras estás durmiendo. Podrían ser buenas medidas. Escuchamos ya Cyril con este rolonón de Australia para el mundo. Llega nuestro artista Match con la canción número 177 del día de hoy. Se llama Stumbling In y lo escuchas a las 9 de la mañana con 30 minutos aquí en Match

0: Estás en Match 93.9 más Pop. Conéctate con el Match Morning y también con las Huntricks. Ellas fueron las guerreras K-Pop con la canción Golden. Rola que escuchaste como la 178 de este día a las 9 de la mañana y 36 minutos. Muy buenos y nublados días, mi queridísimo Matcher. En 7 minutos más a las 9.43 te tengo información de cómo te puedes ganar pases para ir a ver a Louis Tomlinson, a Zayn Malik, a Harry Styles en este 2026 allá en Ciudad de México. Te tengo toda la información de la experiencia Match Directioner en 7 minutos a las 9.43 aquí en Match 93.9. Más pop, conéctate con el Match Morning.
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Estás en Match 93.9 más Pop. Conéctate con el Match Morning y también con Eminem. Fue Without Me. Lo que escuchaste a las 9 de la mañana y 44 minutos, Matcher. 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Ya estamos escuchando Olivia Rodrigo con la rola número 180 del día de hoy, se llama Drop Dead, primer adelanto de su álbum You Seem Pretty Sad for a Girl So In Love, y lo escuchas aquí en Match 93.9 más Pop. Conéctate.

Estás en Match 93.9 más Pop. Conéctate con el Match Morning y también con As It Was. Esto a cargo de Harry Styles. Lo escuchaste a las 9 de la mañana con 52 minutos. 9 y 52, mi queridísima Matcher. 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Yo soy Servando Villa, contigo hasta las 11 de la mañana con la mejor música. 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Ya estamos escuchando la rola 182 de este día a cargo de Robin Schulz. Se llama Prayer in Sea y lo escuchas a las 9 de la mañana con 53 minutos. Obviamente aquí en Match 93.9 más Pop. Conéctate con el Match Morning.

Estás en Match 93.9 más Pop. Conéctate con el Match Morning y también con Robin Schulz. Fue Prayer in Sea. Lo que escuchaste como la canción 183 de este día a las 9 de la mañana con 56 minutos. ¿Te gustaría, Matcher, ganarte una tablet por este Día del Estudiante? Pues, ¿qué crees? Tenemos para ti tablet del Día del Estudiante Match. ¿Quieres participar? Te tengo todos los detalles en 10 minutos a las 10.6 aquí en Match 93.9 más Pop. Conéctate con el

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2: Estás en Match 93.9 más pop. Conéctate con el Match Morning. Qué gusto poder saludarte en este lunes ya 11 de mayo. Yo soy Servando Villa y te acompaño desde las 6 de la mañana hasta las 11 con la mejor música. En esta hora te tengo información hasta para aventar para arriba. ¿Quieres ganarte tu tablet del Día del Estudiante? Te tengo la dinámica en esta hora. Además, cómo mejorar la comunicación en pareja. Esa información y mucho más la tengo aquí para ti en esta hora en Match 93.9 más pop. Conéctate con el Match Morning.
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Estás en Match 93.9 más pop. Conéctate con el Match Morning y también con Rihanna. Fue este rolón, ¿no?, lo que escuchaste. Where have you been? A las 10 de la mañana con 10 minutos. 10 con 10, mi queridísima Matcher. 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Yo soy Servando Villa y te acompaño desde las 6 de la mañana hasta las 11 con la mejor música. Ya te la you know. 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Nuestro artista Match Somber llega con la canción número 187 del día de hoy. Se llama Homewrecker y lo escuchas a las 10 con 11 aquí en Match 93.9. Más pop, conéctate con el Match Morning.

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0: en Match 93.9 más Pop. Conéctate con nuestro artista Match. Fue Dua Lipa de Reino Unido para el mundo quien llegó con este Rolling on Don't Start Now, canción número 188 del día de hoy, 10 de la mañana y 17 minutos. A las 10 y 24, en 7 minutos más, te cuento algunos tips para mejorar la comunicación en pareja. Todos los detalles a las 10.24 aquí en Match 93.9 más Pop. Conéctate con el Match Morning.
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Estás en Match 93.9 más Pop. Conéctate con el Match Morning. Fue Mojo con Leire, lo que escuchaste a las 10 de la mañana con 33 minutos. Matcher, te cuento que Lola Young, nuestra artista Match, subió al confesionario. Sí, como lo escuchaste, al confesionario de Rosalía para relatar una experiencia amorosa que salió no muy bien. Yo soy Servando Villa, te acompaño desde las 6 de la mañana hasta las 11 en este Match Morning. Y sí, nuestra artista Match, la cantante británica Lola Young, sorprendió a todo mundo, sorprendió al público durante El Confesionario, una sección de este espectáculo de la Rosalía, de la española, en el cierre europeo del Lux Tour en Londres. Ahí contó una experiencia sentimental que terminó, híjole, hay que decirlo, de la peor manera. Descubrió que el hombre con el que llevaba saliendo, pues algunos meses, 4 o 3 meses, estaba casado. Casado y hasta con hijos. No inventes. La que se llevó Lola Young con esta sorpresa fue increíble. Y eso fue lo que relató allá en este confesionario, en el Lux Tour de la Rosalía. Ya estamos escuchando precisamente a Lola Young con la canción número 191 de este día. 191 canciones hasta este momento, Matcher. Aquí donde la música no para, la música definitivamente no se detiene. Se llama Messi y lo escuchas aquí en Match 93.9. Más pop, conéctate con el Match Morning.

0: Estás en Match 93.9 más Pop. Conéctate con Nicki Minaj y Justin Bieber. Fue la canción 192 del día de hoy, Beauty and a Beat. Lo que escuchaste a las 10 de la mañana y 42 minutos. Te tengo tips para sobrellevar el clima caluroso que hoy nos hizo, mira nada más, el clima lluvioso. Pero igual, te tengo tips para sobrellevar el clima caluroso en 7 minutos. A las 10.49 aquí en Match 93.9 más Pop. Conéctate con el Match Morning.
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1: Yo soy Servando Villa, contigo hasta las 11 de la mañana con la mejor música. Y sí, tips para sobrellevar el clima caluroso. Es súper importante, Matcher, mantenerse bien hidratado. Además de usar la ropa ligera y de colores claros.

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0: Estás en Match 93.9 más Pop. Conéctate con Sabrina Carpenter, la cumpleañera, quien llegó con la canción 198 del día de hoy. Fue Man Child de su álbum Man's Best Friend, lanzado en agosto del año pasado. Lo escuchaste a las 11 de la mañana y 19 minutos. En 7 minutos más, a las 11 y 26, te tengo información de BTS y sus conciertos aquí en nuestro país. Te tengo los detalles a las 11 y 26 aquí en Match 93.9 más Pop. Conéctate con el Match Morning de hace ratito y ahora con el programa de mediodía.
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1: Estás en Match 93.9 más Pop. Conéctate con One Direction. Fue nada más y nada menos que One Way or Another lo que escuchaste a las 11 de la mañana con 24 minutos. 11 y 24. Mi queridísimo Matcher, concluyeron los conciertos de BTS en nuestro país. Yo soy Servando Villa contigo desde las 11 de la mañana hasta las 3 de la tarde con la mejor música. Nublados y buenos días para todos. Y oigan, sí, se terminaron los 3 conciertos de BTS, de esta agrupación coreana, una de las más icónicas del K-pop, que pues sí tuvieron 3 conciertos en el Estadio GNP Seguros de la Ciudad de México, el 7, el 9 y el 10 de mayo. Unos shows increíbles, mucha gente, tanto dentro del recinto como afuera del GNP Seguros de la Ciudad de México, y ya estaremos muy pendientes a cuándo vuelven, porque en estas fechas, para el 16 de mayo se estarán presentando en California con 3 conciertos también allá en Stanford. Ya a las 11 de la mañana y 25 minutos, ellos son BTS con Swim, canción 200. 2 centenas de canciones hasta este momento, ¿lo escuchas? Obviamente aquí en Match 93.9, más pop, conéctate.

0: Estás en Match 93.9 más Pop. Conéctate con Maroon 5. Fue Sugar la canción 203 de este lunes. 11 de la mañana y 40 minutos. En 7 minutos más, a las 11 y 47, te tengo información de cómo puedes participar por tu tablet. Te estamos regalando tablets en este mes del estudiante. Y si tú quieres participar, te tengo la información, la dinámica, en 7 minutos, a las 11.47, aquí en Match 93.9 más Pop. Conéctate.
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Estás en Match 93.9 más Pop. Conéctate con Daisy de Justin Bieber. Lo que escuchaste a las 11 de la mañana con 50 minutos. 11 y 50, mi queridísimo Matcher. ¿Qué crees? 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Escuchamos a Pitbull, Mr. 305, Mr. Remix, Mr. Worldwide. Llega con International Love, canción 206 del día. Lo escuchas en Match 93.9, más pop. Conéctate.

0: Estás en Match 93.9, más pop, conéctate con Pitbull. Fue International Love, canción 206 del día de hoy. Lo escuchaste faltando 5 para las 12, Matcher. 5 para las 12. Yo te sigo acompañando con la mejor música de aquí hasta las 3 de la tarde en Match 93.9, más pop, conéctate.
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2: Estás en Match 93.9 más pop. Conéctate, Matcher. Qué gusto poder saludarte en esta nuestra segunda hora juntos. Yo soy Servando Villa y te acompaño desde las 11 de la mañana hasta las 3 de la tarde con la mejor música. Te mando la mejor de las vibras a ti que vas en la combi, en el camión, en el taxi, en el Uber. A lo mejor nos escuchas en tu carro o en casita o en la chamba. Desde donde sea que hagas match con nosotros, ten un lunes increíble. Ya inicio de semana, ya 11 de mayo. Te tengo la información de cómo te puedes registrar para participar y ganarte una de las tablets que tenemos para ti por el Día del Estudiante Match. En este mes de mayo, tú estás aquí en Match 93.9, más pop, conéctate.

Estás en Match 93.9 más Pop. Conéctate con Empire of the Sun. Fue We Are the People, lo que escuchaste a las 12 del día con 10 minutos. 12 y 10. Te cuento que Ray, nuestra artista Match, fue portada de una importante revista. Te tengo los detalles. Yo soy Servando Villa contigo desde las 11 de la mañana hasta las 3 de la tarde con la mejor música. Y déjame te cuento, la cantante británica Ray, nuestra artista Match, apareció en la portada de la revista de Billboard en su última edición. ¿Y cómo no hacerlo? Hasta se habían tardado. Con todo el éxito que ha tenido su álbum This Music May Contain Hope, no solo allá en Reino Unido, sino en todo el mundo. Así que

Estás en Match 93.9 más pop. Conéctate con la princesa del pop. Fue Britney Spears con Womanizer. Lo que escuchaste a las 12 del día con 23 minutos. Mi queridísima Matcher, es cumpleaños de Sabrina Carpenter. Yo soy Servando Villa, contigo hasta las 3 de la tarde con la mejor música. Así que desde ya, desde aquí, muchas felicidades para nuestra artista Match, Sabrina Carpenter, que anda festejando su cumpleaños número 27. Mucha chamba, la verdad, mucha chamba para Sabrina en este 2026. Y esperemos que se pueda dar un tiempo, un ratito, aunque sea para festejar hoy, 11 de mayo, su cumpleaños número 27. Ya suena Sabrina Carpenter con When Did You Get Hard, canción 213 del día. Lo escuchas aquí en Match 93.9, más pop, conéctate.

Estás en Match 93.9 más Pop. Conéctate con Beyoncé. Fue Crazy in Love lo que escuchaste. A las 12 del día y 30 minutos te cuento, Matcher, que The Weeknd pues sigue de gira mundial y fueron anunciados los conciertos de la parte final de este tour. Yo soy Servando Villa, contigo hasta las 3 de la tarde con la mejor música, y es correcto. Las últimas fechas de esta gira mundial por parte de nuestro artista Match The Weeknd, pues ya fueron anunciadas. Será una serie de conciertos por Asia, pasando por países como Japón, Corea, Malasia y demás. Todo esto que te cuento entre septiembre y noviembre de este 2026. Recordemos que ya esta gira mundial pasó por nuestro país con tres conciertos increíbles el 20, 21 y 22 de abril pasados en el Estadio GNP Seguros de la Ciudad de México. Escuchamos ya The Weeknd, nuestro artista Match, con la rola 215 de este día. Se llama Save Your Tears y lo escuchas, obviamente, aquí en Match 93.9 más Pop. ¡Conéctate!

Estás en Match 93.9, más pop, conéctate con Coldplay, Johnny, Will, Guy y Chris. Llegaron con este Rolonón, canción 216 de hoy, a Sky Full of Stars, a las 12 del día y 39 minutos. 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

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Escuchamos de Reino Unido para el mundo a nuestra artista Match. Ella es Dua Lipa con Levitating, canción 218 del día de hoy. ¿Lo escuchas? Aquí en Match 93.9, más pop, conéctate.

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1: Estás en Match 93.9 más pop. Conéctate con Beautiful Girls. Este rolo no lo escuchaste a cargo de Sean Kingston a la 1 de la tarde con 8 minutos. Matcher, te recuerdo que aún puedes encontrar boletos para Sunburn, nuestro artista Match. Yo soy Servando Villa, contigo hasta las 3 de la tarde con la mejor música. Y sí, 22 de julio, Pepsi Center de la Ciudad de México estará presentándose Sunburn, nuestro artista Match, e iniciando su gira mundial que arranca, te recuerdo, 22 de julio allá en Ciudad de México. Aún encuentras boletos en la boletera en línea, aún encuentras tus entradas, que la verdad no están nada caras. Para si estás interesado o interesada, puedes lanzarte a ver a Sunburn, nuestro artista.

Fiesta Match en concierto. Recuerda, 22 de julio en el Pepsi Center de la Ciudad de México. Ya lo escuchamos con Back to Friends, canción 223 del día. Lo escuchas aquí en Match 93.9. Más pop, conéctate.

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Primera artista femenina británica de la historia en tener una canción que pasa 10 semanas en el puesto número 1 de popularidad allá en Reino Unido. Enhorabuena para Olivia Dean, quien ya suena con So Easy to Fall in Love, uno de sus más grandes éxitos de su álbum The Art of Loving. Canción 226 del día de hoy, y lo escuchas, obviamente, aquí en Match 93.9, más pop, conéctate.

una de las tantas que tenemos para ti en este mes de mayo, mes del estudiante match. Así que por allá estamos ya recibiendo tu registro. Ya a la 1:29 PM, lo que comienza a sonar de fondo corre a cargo de Sabrina Carpenter. Nuestra artista match llega con la rola 228. Del día de hoy se llama Please, Please, Please, de su álbum Short and Sweet de 2024. ¿Lo escuchas? A la 1:29 aquí en Match 93.9, más pop, conéctate.

0: Estás en Match 93.9 más Pop. Conéctate con Kelly Clarkson. Fue Because of You lo que escuchaste, como la canción 229 de este lunes, de este inicio de semana. Tengo los saludos para Lolita, que va escuchándonos en el tráfico de la ciudad. Muchísimas gracias. Excelente inicio de semana y gracias por escucharnos, por hacer match con nosotros, justo como Aria, José Luis y también René. Oigan, Matchers, en 7 minutos a la 1:43 les cuento a qué artista match le darán su estrella en el Paseo de la Fama.
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Estás en Match 93.9 más Pop. Conéctate con Drop Dead. Primer adelanto del nuevo álbum de Olivia Rodrigo que se estrena el 12 de junio próximo. Esto va a estar increíble. Y lo escuchaste a la 1:00 p.m. con 43 minutos. 1:43, Matcher. ¿Y qué crees? Tenemos para ti una tablet increíble. ¿Quieres participar? Yo soy Servando Villa. Contigo hasta las 3:00 p.m. con la mejor música. Y es que te cuento que allá en Universidad de Durango, siempre grandes, siempre lobos, siempre están preocupados por la educación. 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Ya a las 1:00 p.m. con 45 minutos, escuchamos a Miley Cyrus, que por cierto estará recibiendo su estrella en el Paseo de la Fama el próximo 22 de mayo. Enhorabuena para Miley, a quien escuchamos con Flowers, canción 2020.

0: Estás en Match 93.9 más Pop. Conéctate con Imagine Dragons. Fue Enemy lo que escuchaste como la canción 233 del día de hoy. Faltando 5 para las 2, 1 de la tarde y 55 minutos. En 2 minutos más, cuéntamelos. En 2 minutitos vamos a iniciar la hora de música continua, 60 minutos, donde no vas a encontrar ni un solo spot, ni un comercial, ni una interrupción, ni nada de eso. Solamente la mejor música y de manera continua aquí en Match 93.9 más Pop. Conéctate.
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1: Pink Panthers fue Stateside, lo que escuchaste a las 2 de la tarde con 41 minutos. Matcher, te pregunto, ¿quieres ganarte una tablet? Pues te estamos regalando tu tablet por el Día del Estudiante. Yo soy Servando Villa, contigo hasta las 3 de la tarde con la mejor música. Y es correcto, te estamos regalando en este mes de mayo tu tablet. ¿Quieres participar para ganarte la tuya? Bueno, pues lo único que tienes que hacer es mandarme un mensaje a través de Instagram. Por allá en Insta me encuentras como @servandup. @servandup con S y con V. Rapidísimo, yo en cuanto vea tu mensaje te voy a contestar

Estás en Match 93.9 más Pop. Conéctate con Alan Walker for Faded. Lo que escuchaste a las 2 de la tarde con 53 minutos. Nos toca decir adiós, goodbye. Que tengan un excelente, excelente lunes. Excelente inicio de semana. Se quedan en muy buenas manos porque ya está aquí. Ya ha ingresado al edificio. Él es Jackson Isaac. Al aire en Match para acompañarte desde las 3 de la tarde hasta las 7 de la noche con la mejor música. Muchísimas gracias por dejarme acompañarte las últimas 4 horas de tu día, los últimos 240 minutos de tu tiempo. Ten un lunes super cool, ten un lunes excelente. Y recuerda que escuchas mañana en el Match Morning de 6 a 11 de la mañana a Regina Pavón Durán. Canción número 249 del día de hoy a cargo de Clean Bandit y Sean Paul. Se llama Rockabye y lo escuchas aquí en Match 93.9 más Pop. Conéctate, hasta la próxima. Bye.

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En la música escuchamos la canción número 252, es a cargo de las chicas de Huntrix, esto se llama Golden, y lo estás escuchando aquí en Match 93.9, más pop, conéctate, son las 3 con 8 minutos.

0: Estás escuchando Match 93.9, más pop, conéctate. Fue Billie Eilish, esto se llama Wildflower, la canción número 253 de esta tarde de lunes. Iniciamos la semana con muy buena música, Matcher. Yo soy Jackson y sea contándote todo acerca de tus artistas favoritos. Y hoy por acá a las 3:23 te estamos recomendando lo más nuevo del señor Bruno Mars.
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Estás escuchando Match 93.9 más Pop. Conéctate. Fue Evanescence, se llamó Bring Me to Life. 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Yo soy Jackson Isaac, conectando contigo hasta las 7 de la noche del día de hoy para platicar acerca de tus artistas Match favoritos y para contarte por acá que tenemos novedades a través de iHeartRadio, una aplicación que puedes descargar a través de radiodigital.mx, disponible en Android, iOS, completamente gratis y con muchísimo contenido que tenemos para ti. 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En la música yo te estoy dejando con la canción número 257, es a cargo de Cyril. Eso que escuchas se llama Stumbling In y lo estás escuchando aquí en Natch 93.9 más Pop. Conéctate, son las 3 con 32 minutos.

0: estás escuchando Match 93.9 más pop. Conéctate, fue Alok, Bruno Martini y Siva con Hear Me Now. Es la canción número 258 canciones de esta tarde de lunes. Iniciamos la semana con muy buena música. Soy Jackson Isaac, te acompaño hasta las 7 de la noche. 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

Estás escuchando Match 93.9 más Pop. Conéctate. Fue One Republic. Eso se llamó Need Your Love. 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Yo soy Jackson Isaac. Estoy conectando contigo hasta las 7 de la noche del día de hoy para contarte que por acá todo este mes vas a poder participar por alguna de las tablets electrónicas que tenemos preparados para los Matchers, para los estudiantes, para los que día a día a lo mejor van conectando.

0: Estás escuchando Match 93.9, más pop, conéctate, fue Daft Punk y Julian Casablancas, eso se llamó Instant Crush, es la canción número 261 de esta tarde de lunes, yo soy Jackson Isaac, estoy conectando contigo hasta las 7 de la noche del día de hoy para platicar acerca de tus artistas favoritos, y hoy Matcher, por acá vamos a estarte contando de los próximos proyectos que tiene en puerta el señor Somber, este artista Match que le ha estado yendo increíblemente bien, lo platicamos en la siguiente hora aquí en Match 93.9.
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Estás escuchando Match 93.9, más pop, conéctate, fue Sara Larson, se llamó Lush Life. Y oye, Matcher, por acá te queremos contar que Sunbird va a tener una presentación muy especial próximamente. Yo soy Jackson Isaac, estoy conectando contigo hasta las 7 de la noche del día de hoy para contarte por acá, por si no te habías enterado, nuestro artista Match Sunbird ya es uno de los artistas confirmadísimos para tener una actuación especial en los American Music Awards 2026. Va a ser ya este 25 de mayo allá en el Grand Garden Arena en la ciudad de Las Vegas. Esperemos le vaya increíblemente bien. Ya los vamos escuchando con la canción número 263, se llama Homebreaker, y lo estás escuchando aquí en Natch 93.9, más pop, conéctate.

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Estás escuchando Match 93.9 más pop. Conéctate, fue The Funk. Eso se llamó One More Time. Es un clásico, Matcher. Y oye, por acá te contamos que a lo mejor ya te diste cuenta, Matcher, que BTS hizo historia en nuestro país. Yo soy Jackson Isaac, estoy conectando contigo hasta las 7 de la noche del día de hoy para contarte que sí, este fin de semana fue de locura total, Matcher, allá en la Ciudad de México, con 3 conciertos en el Estadio GNP. Estos chicos de BTS tuvieron lleno total, incluso varios metrajes que vimos a través de las redes sociales, Matcher, pudimos apreciar que incluso fuera del estadio, en plenas avenidas, estaban llenas y llenas de ARMYs. Ya estamos escuchando a BTS con la canción número 266. Eso se llama Swim, lo estás escuchando aquí en Match 93.9, más pop, conéctate.

Estás escuchando Match 93.9 más Pop. Conéctate. Fue Ed Sheeran. Esto se llamó Perfect. Es la canción número 267 de esta tarde de lunes, Bachelor. Estamos iniciando la semana con muy buena música. Yo soy Jackson Isaac, conectando contigo hasta las 7 de la noche del día de hoy. Y oigan, a Lil Lion le está yendo increíblemente bien porque nos dimos cuenta, Bachelor, que su video musical Messi, esta icónica canción que le está yendo increíble en su carrera. Ese video musical ya cuenta con más de 153 millones de reproducciones en YouTube a poco más de un año desde su lanzamiento en esta plataforma y siguen en aumento. Yo te estoy dejando precisamente con esa canción, la número 268, a cargo de Lola Young, que eso se llama Messi, y lo estás escuchando en Match 93.9 más Pop. ¡Conéctate!

0: Estás escuchando Match 93.9 más pop. Conéctate. Fue Bruno Mars, se llamó When I Was Your Man. Es la canción número 269 de esta tarde de lunes. Iniciamos la semana con muy buena música, Matcher. Yo soy Jackson Isaac, estoy conectando contigo hasta las 7 de la noche del día de hoy. Y tengo sorpresas para ti, porque recuerda que este mes de mayo queremos regalarle a los estudiantes tablets electrónicas. Es muy sencillo participar y yo te voy a estar platicando los detalles a las 4:44.
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Estás escuchando Match 93.9 más Pop. Conéctate. Fue Olivia Rodrigo, se llamó Drop Dead. 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

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Yo te dejo con la canción número 271 a cargo de Benson Boone. Se llama Beautiful Things. Y lo estás escuchando aquí en Match 93.9 más Pop. ¡Conéctate!

0: Estás escuchando Match 93.9 más Pop Connected. Fue Harry Styles. Esto se llamó Adore You. Es la canción número 272 de esta tarde de lunes. Iniciamos la semana con muy buena música, Match. Yo soy Jackson Isaac. Te estoy acompañando hasta las 7 de la noche del día de hoy. Y te invito a que te quedes conectadísimo, porque en la siguiente hora por acá estamos platicándote de Justin Bieber, que todavía se mantiene en las cimas de las listas musicales. Te contamos más detalles en la siguiente hora en Match 93.9.
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0: Estás escuchando Match 93.9, más pop, conéctate, fue Calvin Harris. Eso se llama This Is What You Came For. Es una de nuestras canciones favoritas y queremos contarte, Major, que Sabrina Carpenter entra a Billboard junto con la reina del pop. Yo soy Jackson Isaac, estoy conectando contigo hasta las 7 de la noche del día de hoy para contarte por acá que sí, la colaboración entre Sabrina Carpenter y la reina del pop, Madonna, Bring Your Love, esa canción que por acá nos encantó, Mature, debutó en la posición número 74, esto en la lista Billboard Hot 100. Obviamente que nosotros esperamos que con el pasar de las semanas esta canción se siga posicionando más arriba en la lista, porque tiene muchísimo potencial, Mature. Precisamente estamos escuchando Sabrina Carpenter con la canción número 279, es artista Match, que está cumpliendo el día de hoy 27 años de edad. Te dejo con esto que se llama When Do You Get Hot. Lo escuchas en Match 93.9, más pop, conéctate.
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Conéctate, fue Halsey de Chainsmokers. Esto se llamó Closer y por acá queremos contarte, Matcher, que ya se estrenó la película de Billie Eilish. Yo soy Jackson Isaac, estoy conectando contigo hasta las 7 de la noche del día de hoy para recordarte que la película Hit Me Hard and Soft, The Tour en 3D, esta nueva película de Billie Eilish de la mano de James Cameron, este icónico director de cine que nos presentan imágenes de lo que fue parte de la gira del artista. La verdad es que nosotros ya la vimos, nos encantó, así que si tú eres fanático o fanática del artista, es una película que no te puedes perder, y si no lo eres, tampoco te la pierdas, Matcher, porque muy seguramente te va a gustar. Ya estamos escuchando a Billie Eilish con la canción número 281, se llama Birds of a Feather. Lo estás escuchando en Match 93.9 más pop, conéctate.

Estás escuchando Match 93.9, más pop, conéctate, Ariana Grande se llama One Last Time, es la canción número 282 de esta tarde de lunes, iniciamos la semana con muy buena música, Matcher, yo soy Jackson Isaac, conectando contigo hasta las 7 de la noche del día de hoy, y te invito a que te quedes conectadísimo, porque ¿qué crees? Nosotros por acá estamos buscando al más fan de One Direction, tenemos promociones padrísimas para ti, para que te lances a los conciertos, ya sea de Louis Tomlinson, de Saint Malik o de Harry Styles. 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

0: Estás escuchando Match 93.9 más pop. Conéctate, fue Muse. Esto se llamó Uprising. Es la canción número 285 de esta tarde de lunes. Iniciamos la semana con muy buena música, Matcher. Yo soy Jackson y está conectando contigo hasta las 7 de la noche del día de hoy. Y te invito a que te quedes conectado porque en tan solo 3 minutos iniciamos la hora de música continua.
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